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0: Ya, Pablo, cuéntame, ¿qué te pasó?
1: ¿Sabes lo que pasa, Omar? Hoy día voy a confesarme.
0: ¿Sí?
1: Estoy completamente loco por esa mujer.
0: Ah, mira, ¿quién llegó? Te dejo, compadre.
1: Te dejo.
0: Póngale, no.
2: Hola.
1: Hola.
2: ¿Cómo estás? Muy bien. ¿Qué cuentas? ¿Qué has hecho?
1: La verdad es que necesito hablar contigo.
2: ¿Qué necesitas hablar conmigo?
1: Y espero que no lo tomes mal.
2: Pero yo también tengo que decirte algo. Que tengo bus en una hora más y me voy a ir a Santiago. Así que me tengo que ir. Chao. Que estén bien.
1: Solo quiero decirte buena suerte.

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2: Seca DJ, verano 2007.

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1: Es tiempo de escuchar a Dios.
2: No se preocupen por el día de mañana, pues el mañana se preocupará por sí mismo. A cada día le bastan sus problemas. Mateo, capítulo 6, versículo 34.

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1: Reflexiones del 19 de mayo. Dar sin esperar nada. Y se da perfecta cuenta de que su propia vida se ha enriquecido, como dividendo por haber dado a otra persona sin exigirle nada a cambio. Tal como la ve Bill, glosa número 69. Al principio de ingresar en el programa, la idea de dar sin condiciones era difícil de comprender. Cuando otros querían ayudarme, tenía sospechas. Pensaba, ¿qué quieren ellos a cambio? Pero pronto llegué a conocer la alegría de ayudar a otro alcohólico y a comprender por qué ellos estaban ahí para mí al principio. Cambiaron mis actitudes y quise ayudar a otros. Algunas veces me ponía inquieto porque yo quería que ellos supieran de las alegrías de la sobriedad, que la vida puede ser preciosa. Cuando mi vida está llena del Dios amoroso de mi entendimiento y doy amor a mis compañeros alcohólicos, me siento poseedor de una riqueza tan especial que es difícil de explicar. Pensamiento. La confraternidad es un elemento importante para la conservación de la sobriedad. Los médicos la llaman terapia de grupo. Jamás acudimos a una reunión de Alcohólicos Anónimos sin aprender algo de ella. A veces no nos sentimos con el deseo de asistir a una reunión y pensamos en excusas para no ir. Pero normalmente acabamos por asistir en todo caso y siempre obtenemos algún alivio en cada reunión. Las reuniones son una de las bases de la conservación de nuestra sobriedad y obtenemos mucho más de una reunión si tratamos de contribuir en ella en alguna forma. ¿Estoy contribuyendo yo con mi participación en las reuniones? Meditación del 19 de mayo. Me extrajo de un horrible pozo fuera del fangoso lodo y colocó mis pies sobre una roca y afianzó mis pasos. La primera parte, me extrajo de un horrible pozo, significa que acudiendo a Dios y poniendo en sus manos mis problemas, estoy en condiciones de vencer mis pecados y tentaciones. Colocó mis pies sobre una roca, quiere decir que cuando confío en Dios para todo, tengo seguridad verdadera. Afianzó mis pasos, significa que trato honradamente de vivir en la forma que Dios desea que viva. Tendré la orientación de Dios en mi diario vivir. Ruego porque mis pies se asienten en una roca. Pido poder confiar en Dios para guiar mis pasos.

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1: Muy buenos días, bienvenidos, bienvenidas a este contacto horario. Ya en día martes 19 de mayo aquí en Radio Estrella del Mar. Estamos con la información de esta hora contándoles que la Cámara de Diputados adoptó sendos acuerdos para manifestar su preocupación por decisiones adoptadas por el gobierno y sus posibles efectos sobre los hogares. En primer lugar, se apunta al riesgo de que más familias caigan en situación de pobreza y aumente la desigualdad, texto que revela el impacto del alza del costo de la vida, especialmente en las familias de menores ingresos, derivado de las decisiones de política fiscal y económica. En particular, la eliminación del mecanismo de estabilización de precios de los combustibles, que habría trasladado la volatilidad del precio internacional del petróleo, afectando no solo a las bencinas, sino también al transporte y a diversos bienes y servicios básicos. Asimismo, se plantea la necesidad de que la eventual reforma tributaria vinculada al proyecto de reconstrucción nacional sea evaluada con criterios de progresividad, justicia social y diálogo técnico amplio. En segundo lugar, la Cámara acordó también un pronunciamiento remitido al presidente, motivado en la recomendación realizada por el Ministerio de Hacienda para eliminar 15 programas dependientes del Ministerio de Educación, como el de Alimentación Escolar, el Fondo de Apoyo a la Educación Pública y el Programa de Acompañamiento y Acceso Efectivo a la Educación Superior. El texto enfatiza que estos entregan un aporte fundamental a miles de estudiantes, mayoritariamente de familias en situación de vulnerabilidad, y que descontinuarlos no solo representaría una absoluta ignorancia en su impacto en la educación pública, sino que agravaría las brechas sociales en un momento clave para el desarrollo nacional. En resumen, a través de dos acuerdos adoptados por la sala, la corporación manifestó su preocupación por el impacto en el costo de la vida de las familias chilenas como consecuencia de las decisiones políticas y económicas del actual gobierno. Es información cada hora y a la hora aquí a través de Radio Estrella del Mar. Estamos con la información en este martes 19 de mayo. Sigan con nosotros en la programación. Muy buenos días.
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Palabra de Dios. ¿Qué pasa? ¿Ves la pelusa en el ojo de tu hermano y no te das cuenta del tronco que hay en el tuyo? Mateo, capítulo 7, versículo 3.

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Buenos días, les saludamos aquí en Radio Estrella del Mar. Estamos en este día martes 19 de mayo. Hoy día Santa Ivona, así que ellas un saludo especial. Un 19 de mayo de 1956 se crea la Cruz Roja en la ciudad de Castro. Y un 19 de mayo de 1938, mientras navegaba en Dalcahue y Quetalco, se hundió el remolcador Foca, que pertenecía a la firma Olkers, Hermanos y Compañía, pereciendo 16 tripulantes. Todo esto un día 19 de mayo. Recordemos que se está llevando un mes del patrimonio de la comuna de Quinchao, día 19 de mayo. Hoy día, desde las 8:30, están en la Baja Mar Mariscada Comunitaria y hay talleres de Kielgo a partir de las 10 de la mañana en el Museo de Achao. Son temas que se están desarrollando por este mes del patrimonio. Bienvenidos en esta nueva mañana.

0: Profunda preocupación existe entre alcaldes de distintas comunas en la provincia de Chiloé por el recorte presupuestario anunciado por el Ejecutivo para el sector de salud y donde todos coinciden que tendrá un enorme impacto en el financiamiento de la atención primaria principalmente. El pasado viernes se llevó a efecto en Puerto Montt un encuentro de carácter nacional de jefes comunales quienes se reunieron con el alcalde de Huechuraba y presidente de la Comisión de Salud de la Asociación Chilena de Municipalidades, Maximiliano Luxich, para debatir acerca de este complejo momento para el país. Desde la comuna de Quinchao se presentó la crítica situación de las comunas con dispersión geográfica, donde los convenios actuales con el Ministerio de Salud no logran cubrir los costos reales de operación, entre otras encrucijadas que han colocado en serios aprietos a los territorios más apartados, según expuso el presidente de la Asociación de Municipalidades de Chiloé, René Garcés.
1: De los alcaldes hoy día acá, específicamente en la provincia de Chiloé, una gran preocupación. Ya tenemos un déficit real de la salud primaria. Hoy día, con este decreto que nos va a castigar fuertemente, no es entendible. La salud primaria hoy día está en una tremenda crisis, requiere recursos urgentes. No es posible jugar con la salud de las personas, más en las zonas más extremas de Chiloé específicamente. Yo creo que acá hay una medida urgente y necesaria. Esto no puede ser así, no puede seguir de esta forma, de que nos sigan recortando presupuesto y quedemos todos de manos cruzadas. Aquí un llamado al municipal.

0: La salud pública, a la salud de las personas que viven en los sectores más aislados de este país.
1: También desde la otra comuna con territorio insular, como es Kemchi, se indicó que recortar presupuestos de esta magnitud, como ha planteado el gobierno, es una decisión que castiga a localidades con muchas carencias y que dependen de la atención primaria, pero en condiciones geográficas y meteorológicas muy duras, por lo que prácticamente le quitan la posibilidad a la gente de tener una mejor calidad de vida, según dijo el alcalde de Kemchi, Javier Ugarte.
2: Bueno, hoy día como comuna de Kemchi hemos participado en una importante reunión que ha convocado la Asociación de Chilena de Municipalidad a través de la Comisión de Salud, que preside el alcalde de Huichuraba, Max Luxin. Una reunión bastante provechosa en el sentido de que como comunas hemos presentado nuestras problemáticas más complejas que tenemos, ¿cierto?, en las diferentes comunas de la provincia de Chiloé, donde obviamente junto al equipo municipal de salud de Kemchi hemos presentado en el día de hoy. Pero obviamente una de las situaciones más complejas que nos tiene y nos tiene muy preocupados es este recorte que ha anunciado el gobierno en salud. Hace unos días atrás nos dijeron que no iban a haber recorte y hoy día a través de un decreto han anunciado recorte de 18 mil millones de pesos. Una situación que es muy delicada, muy grave, porque nos vamos a ver afectado la atención primaria de salud. ¿Quiénes somos la atención primaria de salud? Nosotros los municipios, que hoy día tenemos que arrendar embarcaciones, que tenemos que tener ciertos los recursos para tener la urgencia, atendiendo las 24 horas, ¿cierto?, los 7 días de la semana. Y otras prestaciones más que se realizan en la atención primaria de salud. Y es por eso que a través de la municipalidad, hoy día los alcaldes que hemos participado de esta importante reunión, estamos preocupados y obviamente a través de la Asociación Chilena de Municipalidades vamos a nuevamente entregar nuestra preocupación. Hoy día están cuadrados, ¿cierto?, los diferentes alcaldes de nuestra región de Los Lagos y también del país de esta situación que es gravísimo, ¿cierto?, porque hoy día ya estamos, que está anunciado y que obviamente va a traer muchas consecuencias a nuestra atención primaria.
1: En coincidencia con estos planteamientos, se mostró el alcalde de Huechuraba y presidente de la Comisión de Salud de la Asociación Chilena de Municipios, Max Luxich.
3: Cada colega ha podido comentar sus desafíos, sus problemáticas, donde como comisión vamos a hacerle llegar esto a la ministra. Ayer también nos dimos por entendido de que van a haber unos recortes bien importantes en la atención primaria de salud, cuando en su minuto se había dicho que no iba a pasar. Aquí quiero ser bien claro que para nosotros como jefe comunales, y acá por lo menos yo como alcalde de Huechuraba, necesitamos certezas para administrar los recursos y para poder proyectar. Eso es clave para lo que hacemos. Y realmente es una incoherencia del gobierno que una ministra diga que no hay recortes de atención primaria de salud y después sale un decreto donde dice que 18 mil millones se van a recortar en salud. No se entiende. Ahí realmente estamos muy preocupados, esperamos tener un diálogo, una conversación para ver cómo viene esto, cómo nosotros nos podemos preparar para administrar lo que se viene para adelante y también porque para tener una atención primaria fuerte o para poder tener una reducción de las listas de espera, la única manera es teniendo una atención de primaria de salud fuerte.
1: Durante la jornada se expusieron problemáticas que generan una alta carga económica para la salud comunal.

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Dios habla hoy. Un árbol bueno no puede dar frutos malos, como tampoco un árbol malo puede dar frutos buenos. Mateo, capítulo 7, versículo 18.

0: Dirigentes vecinales de la comuna de Castro han estado realizando solicitudes para el mejoramiento de las intersecciones con el bypass de Castro, ello en distintos sectores rurales, sobre todo de la parte alta de la ciudad. Por ello, se concretó una visita en terreno en conjunto con diversas autoridades del MOB, Región de los Lagos, Vialidad y el municipio de Castro, además de representantes del Consejo de la Sociedad Civil COSOC, a través de su presidenta Lucy Gómez y Yasna Villegas, vicepresidenta, y de la Unión Comunal de Juntas de Vecinos Rurales. El recorrido contempló la revisión de múltiples accesos en Yicaldad y La Chacra, donde existe preocupación por las actuales condiciones de seguridad y accesibilidad en los cruces y conexiones hacia el bypass, como puntualizó la dirigente Lucy Gómez.
1: Mira, la verdad es que hoy estamos viendo las últimas falencias que nos van quedando en el tema bypass, que son varias cosas que efectivamente son muy complicadas para el bienestar de los vecinos que están en este sector, no solamente de Yicaldad, sino que también del sector Narcón y el sector de La Chacra. Se agradece la buena disposición del Seremi de Vialidad, del director regional y de todo su equipo en estar aquí y formar una mesa de trabajo y salir a terreno a ver que efectivamente lo que nosotros estamos diciendo es algo real y que es imperioso solucionarlo. Bueno, la verdad es que la voluntad del municipio siempre está, la voluntad del alcalde siempre está para ayudar a solucionar los problemas, siempre está ahí presente en esto, y la verdad que se le agradece la rapidez con que tomó en cuenta los problemas que teníamos nosotros en esto. Así que la mesa de trabajo ya partió, estamos ahora aquí en terreno, viendo la buena disposición de las autoridades, viendo efectivamente, y nos están diciendo realmente qué es lo que se va a poder arreglar rápido y qué es lo que va a quedar inconcluso en cierta forma, pero seguir arreglándolo. Y eso, la verdad, que nos satisface, porque va en beneficio de los vecinos de este sector, es que realmente estaban muy complicados y muy, muy preocupados del momento en que el bypass se abra y que iba a tener problemas para salir en las intersecciones.
0: El Seremi de Obras Públicas Jairo Quintero subrayó que se están atendiendo los requerimientos de los habitantes de esta zona, pero también recalcó que el contrato no ha concluido, por lo tanto no habrá apertura parcial antes que finalice.
2: Hay algunas preocupaciones por parte del COSOC. Tenemos también la Unión Comunal Rural. Tuvimos una reunión, de hecho, con el alcalde, con el municipio, con SECPLAN, con el equipo de la Dirección de Vialidad por parte del Ministerio de Obras Públicas. Y la verdad es que fue bastante productiva y por eso estamos en terreno. El trabajo hay que hacerlo acá en terreno, hay que revisar, digamos, cuáles son esas preocupaciones, cuáles son esas urgencias, qué es lo que podemos mejorar, incluso considerando que todavía no termina el contrato, y qué cosas también podemos mejorar después en el sentido de poder darle la seguridad a la comuna, darle la seguridad a los usuarios de la ruta y sobre todo a los vecinos que van a transitar acá constantemente.
0: El alcalde de Castro, Baltasar Elgueta Chuquepil, destacó que en un corto plazo habrá mejoras para estos cruces que presentan dificultades.
3: Esto nace a través de una reunión que tuvimos el lunes. Tuvimos un compromiso como municipalidad de tener las autoridades aquí de la región, aquí en el bypass, y de hecho, bueno, estamos contentos porque ellos, apenas se conversó con ellos, tuvieron la disposición de inmediata de estar el día de hoy acá, así que estamos haciendo el recorrido de todos los, como yo le nombro, en las arterias que conducen al bypass, que hay algunos detalles que no son de imposibles de hacerlo, sino que son ellos, según su equipo técnico que anda acá a Vialidad, encuentran que es factible de mejorar, ¿no es cierto?, por el bien común de todos los vecinos que viven aquí en el sector. Estamos tranquilos, sabemos que esto va a terminar en buen puerto, estamos también con con don Percio Ojea, que tiene que ver con Vialidad aquí en la comuna, así que estamos atentos y estamos recorriendo, así que se agradece mucho a la autoridad que están presentes en el día de hoy.
0: Existió compromiso de una próxima reunión para establecer una hoja de ruta respecto de mejoras de corto y mediano plazo en las intersecciones al bypass de Castro.

0: Recientemente se anunció el compromiso del gobierno regional para la compra de un terreno de 2 hectáreas en Ancud, donde se van a construir alrededor de 800 viviendas sociales, sitio que está a un costado del nuevo hospital, con una inversión de 1.000 millones de pesos. Se trata de una propuesta que en el largo plazo se va a concretar en un plazo de 10 años como máximo, porque será por etapas, donde se espera completar un número de viviendas en primer lugar, para luego en los siguientes años proyectar el resto del conjunto habitacional. Además, en lo más inmediato, esta iniciativa deberá ser revisada en comisiones para luego pasar el pleno del Consejo Regional Los Lagos, indicó el alcalde Andrés Ojeda.
1: Tiene que pasar por el Consejo Regional, ¿cierto? Que esperamos que sea de este consejo que viene al segundo consejo en el mes de junio. Antes de septiembre, el CERVIO debería, o en septiembre máximo, debería recibir los recursos. Y ahí ellos igual tienen que hacer cierto saneamiento y ciertos temas técnicos con respecto al terreno. Y después de eso, se tiene que, me imagino, y lo hará el CERVIO lo más probable, obviamente nosotros me imagino que igual iremos sabiendo, ellos van a hacer un llamado, ¿cierto?, a las empresas para ver si se interesan, ¿cierto?, en coordinación para el primer proyecto, ¿ya?, que son de 159 viviendas, ¿ya? Y en ese, y después de eso, empieza el proceso de esas 159 viviendas. Eso esperamos que sea el próximo año, que se estén esas postulaciones de ese proyecto, ¿ya? Así que eso más o menos son los tiempos acá.
2: No es 10 años. Por lo menos en adelante, ¿no?
1: Sí, nosotros creemos que entre 8 y 10 años se ve, ya eso se debería, debería irse estando concretando todo, ojo, porque es paulatino, vamos por proyecto, ¿ya? Y eso igual nosotros le queremos expresar a los comités, que acá no es que mañana o pasado mañana se van a hacer 800 casas así de una, no, acá lo que se va a hacer es ir paulatinamente.
0: El jefe comunal precisó que esta iniciativa logra salir adelante en un escenario sumamente complejo para la comuna en lo financiero, ostentando el primer lugar en el país como la más endeudada en materia de cotizaciones previsionales no pagadas, con una cifra que significa una pesada carga que deberá ser arrastrada por más de 40 años en adelante, llegando ahora a 46 mil millones de pesos.
1: Es una comuna que está en una situación compleja. Nosotros llevamos una carga de deudas, solamente en deuda previsional, actualizada hace algunas semanas por el Ministerio de Educación, estamos hablando de 46 mil millones de pesos, la comuna más endeudada en el país. Y además, si le sumamos lo que hay que pagar en costos totales por el tratamiento que tenemos que hacer ahí en el vertedero del Puncha del Roble, estaríamos hablando de más de 10 mil millones más. Eso, ese peso no lo tiene ninguna comuna en el país, en proporcionalidad a su número de habitantes. Ninguna, somos únicas, ¿ya? Y lo que nosotros hemos querido hacer es primero ir ordenando la deuda, ir poniéndonos al día con algunos pagos, que lo hemos venido haciendo en este año y medio, pero que eso, y se lo dije al gobernador hace algunos días, que eso no nos coarte la posibilidad de soñar.
0: Andrés Ojeda planteó que la actual situación financiera de la comuna y sus vías de solución depende del compromiso de todos los habitantes de la zona.
1: Digamos, dejando las diferencias de lado, que nos apoyemos, que Ancud esté así como está, es responsabilidad de todos. Si llegamos a que tengamos una situación crítica financieramente hoy día, es porque todos somos responsables, ni uno ni otro, todos. La responsabilidad de todos y todas las ancuditanos y ancuditanas. Y hoy día también es la responsabilidad de todos sacar a Ancud adelante. Y nosotros no nos vamos a perder en eso.
0: Se hizo un anuncio del compromiso del gobierno regional para la compra de un terreno de 2 hectáreas en Ancud para la construcción de casas.

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1: Muy buenos días, bienvenidos en este martes 19 de mayo, aquí en Radio Estrella del Mar. La información, como siempre, a través de este boletín de Alternativa Noticiosa. Ponga atención a lo siguiente en el ámbito judicial, la información porque realizó juramento como jueza titular del Juzgado de Letras de Ancud, la magistrado Francisca Pavés Cepeda, en una ceremonia realizada en la Corte de Apelaciones de Puerto Montt, la que fue encabezada por el presidente Moisés Montiel Torres. La magistrada fue nombrada por el Ministerio de Justicia y Derechos Humanos el 6 de mayo a través del decreto exento número 1338 de la terna propuesta por el Tribunal de Alzada tras ser seleccionada por concurso público. Quien fuera secretaria titular del primer juzgado civil de Puerto Montt hasta la fecha de su reciente nombramiento, prestó juramento en un acto que contó con la participación del secretario del Tribunal de Alzada, Rodolfo Maldonado, como ministro de Fe y la asistencia de la presidenta de la Asociación Regional de Magistradas y Magistrados, Los Lagos, y jueza del primer juzgado civil de Puerto Montt, Erika Stilner, además de funcionarias y funcionarios del Juzgado de Letras de Ancud de manera telemática. Señaló que se trata de su primer cargo como juez, un paso importante en la carrera judicial, expectante por asumir nuevos desafíos. Prometió dar lo mejor de sí y poner todos los conocimientos al servicio de la gente de Ancud. Francisca Pavés Cepeda estudió Derecho en la Universidad Católica. Ingresó al Poder Judicial en 2014 en Santiago. En 2020 asumió como secretaria titular del Juzgado de Letras y Garantía de Andacollo y en 2022 como secretaria titular del primer Juzgado de Letras de Ovalle. En mayo de 2023 arribó a Puerto Montt como secretaria del primer Juzgado Civil de la Comuna, jurisdicción en que ha realizado diversas suplencias como juez y desempeñado como relatora de la Comisión de Libertad Condicional. Es información cada hora y a la hora aquí en Estrella del Mar. Muchas gracias. Muy buenos días.
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1: Entren por la puerta angosta, porque ancha es la puerta y espacioso el camino que conduce a la ruina, y son muchos los que pasan por él. Pero qué angosta es la puerta y qué escabroso el camino que conduce a la salvación, y qué pocos son los que lo encuentran. Mateo, capítulo 7, versículos 13 y 14.

0: Se realizó la jornada inolvidable en el Teatro del Centro Cultural de Castro con la presentación del exitoso lanzamiento en vivo del disco Canciones Pendientes. En esta ocasión, esta agrupación está liderada por Eduardo Soto junto a los músicos Fernando Soto, Nicolás Perales en bajo y Daniel Solís en percusión, quienes regalaron una velada única a banda completa.
1: Bueno, hoy estuvimos hoy día en un concierto, estuvimos lanzando el disco aquí en el Centro Cultural de Castro. Para nosotros poder trabajar con la gente del Centro Cultural es un privilegio, porque los chiquillos tienen mucha disposición para trabajar con las personas que trabajamos en este oficio. Hoy en día mantenerse en el oficio y ser constante, hacer lanzamientos, postular a fondos, es difícil, y cuando hay una mano que te puede dar, que te invita a lugares, nosotros armamos este lanzamiento aquí en las instalaciones del Centro Cultural, y el equipo siempre estuvo full con nosotros, desde las personas que están de guardia, los chicos de técnica, las tías del aseo, ya nos conocemos todos, y además la dirección de la Oficina de Cultura y Turismo, como que tienen una actitud súper proactiva con nosotros, como que se preocupan cada detalle, y los chicos de técnica, nada que decir, súper nosotros partimos de temprano, los chicos llegaron a las 9 de la mañana y están todavía aquí cerrando, trabajando con nosotros, así que, ¿qué puedo decir? O sea, hay que seguir adelante y mandarles mis felicitaciones y decirle a toda la comunidad que venga por acá, que si los chicos se quieren formar o ensayar, están los espacios y salas de ensayo. Nosotros levantamos un show que a toda la gente le gustó y se generó una comunión muy, muy bella, así que nada, pues mandarle un saludo y agradecer al público que vino hoy día al lanzamiento.
0: También estuvo la presencia de distintos artistas invitados que ampliaron este universo musical: Gabilú, Medi Sintuna, Sarú y Concha, Trinos, entre otros.

0: Alcaldes de Chiloé fortalecen el trabajo en conjunto por el desarrollo del archipiélago. El alcalde de Castro, Baltasar Elgueta, participó en una nueva reunión de la Asociación de Municipios de Chiloé realizada en la ilustre Municipalidad de Ancud, instancia donde se abordaron diversos temas de interés para las comunas del archipiélago y el trabajo coordinado para impulsar iniciativas en beneficio de la comunidad. En esta oportunidad, uno de los temas fue la frecuencia de aviones comerciales en la provincia de Chiloé. El alcalde de Castro señaló lo siguiente.
1: Sí, en la mañana del día sábado recibí, ¿no es cierto?, una llamada de doña Javiera Icaza, la jefa de asuntos públicos de la TAM, donde me indicaba, ¿no es cierto?, lo que ellos habían comunicado en una oportunidad tiempos atrás del asunto de los vuelos. Bueno, los vuelos se van a seguir manteniendo hasta el día de hoy, hasta el mes de octubre del presente año, los jueves, viernes, sábado y domingo. Es decir, no hay ningún otro avance debido, ella me señalaba, ¿no es cierto?, por el tema de del alza al combustible. Así que ellos están como empresa readecuando, ¿no es cierto?, a esta situación que les aqueja también como a nivel de todo el país. Así que, si bien es cierto, nosotros ahí seguir luchando y batallando, ¿no es cierto?, solicitando de que cuanto antes se mejore esta situación del tema del combustible, pudiéramos tener, ¿no es cierto?, a esta empresa, la TAM, como cualquier otra, ¿no es cierto?, en viaje todos los días desde Dalcagüe, ¿no es cierto?, el aeropuerto Mocopulli, hacia Santiago y a otras zonas. Como también le hice ver que nosotros estamos muy preocupados también con el alcalde de Punta Arenas, Radomich, la frecuencia de Castro, Dalcagüe Castro, ¿cierto?, a Punta Arenas, que son vuelos que la gente aquí de Chiloé tiene que viajar hasta Puerto Montt para acudir al territorio magallánico. Así que estamos y seguimos en conversaciones con esta empresa, y lo bueno es que ellos están preocupados porque me llamaron, ¿no es cierto?, para darme a conocer esta situación. Así es, nosotros

0: La jornada también estuvo presente el delegado presidencial provincial Fernando Borges, con quien los alcaldes analizaron temas pendientes y futuras acciones orientadas a avanzar en proyectos e iniciativas relevantes para el desarrollo de la comuna. En esta oportunidad, el alcalde René Garcés de Quinchao y presidente de la Asociación de Municipios también dio a conocer su visión con respecto al tema de la frecuencia de aviones comerciales en la provincia de Chiloé.
1: Sí, la verdad que el tema de los vuelos a Chiloé ha sido un tema complejo. Pareciera que Chiloé solamente brilla en época estival, no de la necesidad de la gente, por lo cual se creó este aeropuerto acá en Chiloé en su inicio, que era para cumplir no solamente el tema de turistas, sino que también la gente de Chiloé pueda viajar a otros lugares del país, específicamente a Santiago, a otros lados, por necesidades laborales, por salud. Y no hemos quedado con lo mínimo que ellos pueden ofrecer, que son 4 salidas semanales. No tenemos vuelos diarios como nosotros pretendemos que fuese. Espero que esto se pueda revertir, porque no sacamos nada que el discurso hable de Chiloé en el turismo, en las mejoras continuas que están sucediendo, pero que esto no esté acorde con lo que nos está ofreciendo hoy día la línea aérea en el sentido de llegar a Chiloé. Preocupante, porque efectivamente la gente ya se había creado un hábito de poder viajar y programarse. Hoy día volvemos otra vez a que solamente la época estival sea importante, y eso para nosotros, como lo ha planteado el alcalde de Castro y todos los alcaldes de Chiloé, nos parece un retroceso en dar mejores servicios en cuanto a las líneas aéreas que llegan al territorio. Claro, hoy día la empresa justifica su no llegada con más días a Chiloé, producto de los alzas de los combustibles, algo que la verdad que nos tiene también muy preocupados, no solamente en ese ámbito, pero sí vamos a seguir junto a los alcaldes de Chiloé insistiendo de que creemos que es justo y necesario que los vuelos se mantengan diarios como en un momento, y como planteaba el alcalde de Castro, que se pueda hacer la conexión a Punta Arenas, que también es un tema que la gente ha planteado.
0: Estas instancias de diálogo y coordinación permiten fortalecer el trabajo colaborativo entre los municipios y las autoridades, buscando soluciones concretas y mejores oportunidades para las vecinas y vecinos de Chiloé.

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1: Si uno escucha estas palabras mías y las pone en práctica, dirán de él: aquí tienen al hombre sabio y prudente, que edificó su casa sobre roca. Mateo, capítulo 7, versículo 24.

0: En un operativo desarrollado por la sección OS-7 de Llanquihue, en coordinación con la Fiscalía Local de Quillón, Carabineros logró la desarticulación de una organización criminal dedicada al tráfico de drogas, diligencias investigativas que culminaron con el ingreso y registro de 3 domicilios en la comuna de Quillón. Durante el desarrollo de la investigación y mediante las distintas técnicas contempladas en la ley de drogas, las cuales fueron desarrolladas por el personal de OS-7, se logró establecer el modus operandi que utilizaban los investigados en lo que respecta a la comercialización y distribución de distintos tipos de drogas. Como resultado del procedimiento, fueron detenidas 6 personas, de las cuales 4 pasaron a control de detención, mientras que las otras 2 quedaron apercibidas en espera de citación por parte del Ministerio Público. En el operativo se incautaron más de 321 gramos de pasta base de cocaína, marihuana, clorhidratos de cocaína, municiones de distintos calibres, dinero en efectivo, teléfonos celulares y pesas digitales utilizadas para la dosificación de sustancias ilícitas. La Fiscalía Local de Quillón obtuvo prisión preventiva para 4 imputados por tráfico de drogas. Los imputados se dedicaban a la internación y comercialización de diversos tipos de drogas en Quillón. Más datos los entrega el fiscal Fabián Fernández de la Fiscalía de Quillón.
1: El día de hoy, la Fiscalía Local de Quillón logró la prisión preventiva de 4 imputados, 2 de sexo masculino y 2 de sexo femenino, por su participación en delito de tráfico de drogas. Lo anterior tiene su origen en una investigación que principia en octubre del año 2025, dirigida por la Fiscalía Local de Quillón y desplegada en conjunto con personal del OS-7 de Carabineros de Puerto Montt, en donde en virtud de diversas técnicas de investigación amparadas en la ley 20.000, se logró establecer cómo los 4 imputados formalizados el día de hoy se dedicaban activamente a la internación y a la comercialización de pasta base de cocaína en la comuna de Quillón. Es así como durante estos meses de indagatoria se lograron recabar antecedentes suficientes que daban cuenta de la forma, del mecanismo y del modus operandi de los imputados, quienes internaban la droga en la comuna, posteriormente la copiaban en diversos inmuebles vinculados a los encartados para posteriormente dosificarla y comercializarla a distintos consumidores de la comuna de Quillón. El cúmulo de antecedentes recabados, insisto, sobre la base de diversas técnicas de investigación, permitió solicitar el día de ayer órdenes de entrada y registro a los inmuebles de los imputados, lugar en el cual se lograron incautar desde diversos domicilios más de 320 gramos de pasta base de cocaína y asimismo una cantidad menor de marihuana y de otras sustancias ilícitas. Asimismo, desde uno de los inmuebles se incautó municiones. Esto implicó de que 4 de los imputados fueran puestos a disposición el día de hoy del Tribunal Mixto de la Comuna de Quillón, en donde se solicitó respecto a los 4 imputados su prisión preventiva por estimar de que su libertad constituye un peligro para la seguridad de la sociedad y existir además peligro de fuga. El tribunal, acogiendo los planteamientos de la Fiscalía, decretó respecto de los 4 su prisión preventiva. Se fijó un plazo investigativo de 70 días a fin de concluir las diligencias de investigación.
0: Como resultado de la audiencia de control de detención, las 4 personas detenidas quedaron en prisión preventiva previamente. El avalúo total de la droga sería de 6.500.000 pesos.

0: 200 años de fe y patrimonio vivo. En el marco del mes de los patrimonios y la conmemoración de los 200 años de Chiloé, la ilustre Municipalidad de Castro, a través de su Dirección de Cultura y Turismo, junto a Duoc UC Puerto Montt, desarrollaron la jornada Chiloé, 200 años, fe y patrimonio vivo. Un encuentro comunitario orientado a relevar, difundir y poner en valor el patrimonio chilote desde una mirada contemporánea. Durante la actividad se realizaron visitas guiadas a la comunidad franciscana correspondiente a la Iglesia Apóstol Santiago de Castro, también conocida como Iglesia San Francisco, además de diversos talleres y cursos abiertos a la comunidad RCP en la Casa Pastoral, fotografía patrimonial en la Oficina de Turismo de la Plaza de Armas y un curso de maquinarias en el Cuerpo de Bomberos de Castro. Alex Redlich, quien es el jefe de Duoc UC, señaló lo siguiente.
1: Nosotros como institución Duoc UC y bajo el programa Duoc UC a Puertas Abiertas estamos trabajando ya hace tiempo en poder aportar acá a la Isla Grande de Chiloé. Nos preguntamos primero cómo podemos aportar. Esa fue el inicio. Y luego ya empezamos a unir hartos cabos que tenemos. Nos aliamos con la Escuela de Turismo y Hospitalidad, nos aliamos también con la pastoral de la sede, también colaboramos con la Municipalidad de Castro, a la cual le agradecemos por abrirnos las puertas, y también colaboramos con Andes Saluancú, que también estamos muy agradecidos de que se subieron, como nosotros nos gusta decirlo, al bus que viene desde Puerto Montt hasta acá Castro. Vamos a estar en un despliegue en Castro, en Chonchi y en Nercón, haciendo tour guiados con nuestros estudiantes de la Escuela de Turismo y Hospitalidad. Además vamos a tener un taller de fotografía patrimonial para que todas las personas del territorio puedan aprender a sacar fotos de lo que tienen acá, de lo que es su hogar, de lo que es su identidad.
2: Bien, hay distintas actividades, está también el Cuerpo Bombero, está esta visita guiada. ¿Cómo buscaron a las personas? ¿Cómo se fue desarrollando y cómo se fue armando también con las distintas instituciones?
1: Hicimos nexos desde la municipalidad, que nos ayudó mucho con las colaboraciones, también desde acá, desde la iglesia de Castro, con el padre Luis, que nos aportó mucho en contactos, también en espacios, nos prestó el salón parroquial, nos abrió las puertas de las iglesias tanto de Chonchi, Nercón como de Castro, y también Andes Salud, que también aportó ahí con contactos y también con la expertise del grupo de enfermería y de TENS, que van a hacer talleres de RCP y de primeros auxilios.
2: ¿Qué importancia tiene desarrollar en este mes del Bicentenario, 200 años, la fe, el patrimonio, y reconocer esto?
1: Para nosotros es muy importante poder poner, como me gusta decirlo, el corazón de Duoc, la identidad de Duoc dentro acá del territorio, y también rescatar y aportar, y por qué no también celebrar estos 200 años.
0: El profesional de la Oficina de Turismo, Enrique Verán, también señaló lo siguiente con respecto a la actividad.
3: Nos encontramos realizando tours en la Iglesia Patrimonial San Francisco de Castro. Son tours gratuitos para la comunidad. Nosotros apuntamos a que a este evento asistan niños, adolescentes, también adultos, adulto mayor también. Todo en un marco de elevar y concientizar respecto al patrimonio local y lo hermoso que tenemos en nuestra comuna. También contamos con taller en simultáneo, de los cuales podemos nombrar el taller de fotografía que se realiza en las dependencias de la Oficina de Turismo de Castro, y también en la parroquia que está a un costado de la Iglesia San Francisco tenemos un taller de reanimación y primeros auxilios, que obviamente siempre está bien saber e inculcarnos respecto a esos temas. Y como último evento y actividad tenemos un taller de mecánica y historia respecto a los vehículos motorizados antiguos, el cual se realizará en las dependencias del Cuerpo de Bomberos de Castro, de la segunda y cuarta compañía, la que está a un costado de la Plaza de Armas.
2: Ustedes, a través de Duoc y la Ilustre Municipalidad, han estado apoyando a estas instancias en el mes del patrimonio.
3: Sí, nosotros, bueno, como dijimos anteriormente, estamos en constante muestras de lo que es el patrimonio local, y con esto llevar a la gente y la cultura a todo aquel que se ha interesado en estos ámbitos.
0: Estas instancias permiten generar un valioso espacio de aprendizaje, participación y encuentro ciudadano en torno al patrimonio local.

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1: No se preocupen por el día de mañana, pues el mañana se preocupará por sí mismo. A cada día le bastan sus problemas. Mateo, capítulo 6, versículo 34.

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0: Le invitamos a rezar la oración del Ángelus.
1: En el nombre del Padre, del Hijo y del Espíritu Santo. El ángel del Señor anunció a María.
2: Y concibió el Espíritu Santo.
1: Dios te salve, María, llena eres de gracia, el Señor es contigo. Bendita eres entre todas las mujeres, y bendito es el fruto de tu vientre, Jesús.
2: Santa María, Madre de Dios, ruega por nosotros pecadores, ahora y en la hora de nuestra muerte. Amén.
1: He aquí la esclava del Señor.
2: Hágase en mí según tu palabra.
1: Dios te salve, María. Llena eres de gracia, el Señor es contigo. Bendita eres entre todas las mujeres, y bendito es el fruto de tu vientre, Jesús.
2: Santa María, Madre de Dios, ruega por nosotros pecadores, ahora y en la hora de nuestra muerte. Amén.
1: Y el Verbo se hizo carne.
2: Y habitó entre nosotros.
1: Dios te salve, María. Llena eres de gracia, el Señor es contigo. Bendita eres entre todas las mujeres, y bendito es el fruto de tu vientre, Jesús.
2: Santa María, Madre de Dios, ruega por nosotros pecadores, ahora y en la hora de nuestra muerte. Amén.
1: Ruega por nosotros, Santa Madre de Dios,
2: para que seamos dignos de las promesas de Cristo.
1: Oremos. Te suplicamos, Señor, que derrames tu gracia en nuestros corazones para los que, habiendo conocido por el anuncio del ángel el misterio de la encarnación de tu Hijo Jesucristo, por los méritos de su pasión y de su muerte en cruz, alcancemos la gloria de la resurrección. Por Jesucristo nuestro Señor.
2: Amén.
1: El Señor esté con ustedes.
2: Y con su espíritu.
1: Venga a ustedes la gracia del Padre, cuya palabra eterna descendió al seno de la Virgen María para hacerse salvador del género humano.
2: Amén.
1: Permanezcan ustedes la paz de Cristo, cuya venida esperó con gozo la Santísima Virgen, hija de Sion.
2: Amén.
1: La luz del Espíritu Santo los ilumine, para que, vigilantes en la oración y alegres en la alabanza, esperen la segunda venida de Cristo.
2: Amén.
1: Y la bendición de Dios Todopoderoso, del Padre, del Hijo y del Espíritu Santo, descienda sobre ustedes y los acompañe para siempre.
2: Amén.

0: Dice Jesús: yo soy la resurrección y la vida. El que cree en mí, aunque muera, vivirá.
1: Queridos hermanos y hermanas, un saludo fraternal desde Radio Estrella del Mar. Les habla el Padre José Andrade. Con la actitud de escucha, vamos a meditar sobre el Evangelio que hoy nos presenta la liturgia de la Iglesia en este día martes 19 de mayo, celebrando este tiempo de la ascensión del Señor, para ya este domingo que viene recordar, celebrar Pentecostés, la venida del Espíritu Santo sobre el colegio de los apóstoles, sobre la Iglesia. Hoy día, en la liturgia de la Iglesia, estamos recordando a San Pedro Celestino. Antes de compartir el Santo Evangelio, les hago una pequeña reseña sobre este santo, San Pedro Celestino. Se llamaba Pedro de Morrone. Era el penúltimo de dos hermanos campesinos de Isernia y nació en el año 1215, en un siglo de grandes santos y también de grandes tribulaciones para la Iglesia. Había muerto el Papa y los cardenales, que estaban divididos en dos bandos opuestos, hacía dos años que se estaban reuniendo y no se ponían de acuerdo para elegir un Papa. Por fin decidieron elegir a un fraile penitente que tenía fama de santo y que vivía como ermitaño en una gruta. Aseguran que el santo anacoreta pasaba en constante oración y que el diablo se le aparecía en forma de serpiente. Pedro de Morrone, que a la sazón ya tenía 80 años de edad, al saber la noticia se espantó y quiso huir, pero aconsejado por los emisarios del consistorio, aunque contra su voluntad, al final aceptó. Tomó el nombre de Celestino V, y tal fue el cambio de vida que le significó su elección, que añorando la antigua caverna con su cruz y calavera, el 13 de diciembre de aquel mismo año renunció al pontificado. Su sucesor, Bonifacio VIII, creyendo que los seguidores de Celestino le iban a crear dificultades, lo encerró en el castillo de Fumone, en donde el expapa vivió los últimos meses de su vida en completo aislamiento, y murió el 19 de mayo del año 1296. Clemente VI lo proclamó santo el 5 de mayo del año 1313. Hasta aquí esta breve reseña sobre este santo que se consagró y entregó su vida por entero al Señor. Que nos olvidemos que también nosotros hemos sido llamados a la santidad. Que el Señor esté con todos ustedes y con tu espíritu. Proclamación del Santo Evangelio de nuestro Señor Jesucristo según San Juan. Gloria a ti, Señor. A la hora de pasar de este mundo al Padre, Jesús levantó los ojos al cielo orando así: Padre, ha llegado la hora, glorifica a tu Hijo, para que tu Hijo te glorifique a ti, ya que le diste autoridad sobre todos los hombres, para que Él diera vida eterna a todos los que tú le has dado. Esta es la vida eterna, que te conozcan a ti, el único Dios verdadero, y a tu enviado Jesucristo. Yo te he glorificado en la tierra, llevando a cabo la obra que me encomendaste. Ahora, Padre, glorifícame junto a ti, con la gloria que yo tenía contigo antes que el mundo existiera. Manifesté tu nombre a los que separaste del mundo para confiármelos. Eran tuyos y me los diste, y ellos fueron fieles a tu palabra. Ahora saben que todo lo que me has dado viene de ti, porque les comuniqué las palabras que tú me diste. Ellos han reconocido verdaderamente que yo salí de ti y han creído que tú me enviaste. Yo ruego por ellos, no ruego por el mundo, sino por los que me diste, porque son tuyos. Todo lo mío es tuyo y todo lo tuyo es mío. y en ellos he sido glorificado. Ya no estoy más en el mundo, pero ellos están en él, y yo vuelvo a ti. Palabra del Señor. Gloria a ti, Señor Jesús. Qué hermoso es este evangelio que hoy día nos presenta la liturgia de la iglesia. El Señor eleva al Padre sus oraciones pidiendo por todos nosotros, para que permanezcamos unidos a Él y unidos a Él en el Padre, para mayor gloria de Dios Padre. De ahí entonces que el Señor intercede y sigue intercediendo por cada uno de nosotros. Es el Señor el que pide por nosotros para que permanezcamos fieles a Él. Y permaneciendo fieles a Él, permanecemos fieles a su palabra. Y permaneciendo fieles a su palabra, permanecemos en la comunión con el Padre por la fuerza del Espíritu Santo. Es el Señor entonces que nos llama a confiar en Él, para que unidos a Él demos frutos buenos, frutos abundantes, frutos de amor, frutos de paz, frutos de justicia. Pidamos en este día entonces a nuestra Madre Celestial que nos acompañe en esta tarea, en este caminar. A ella le decimos: Reina del cielo, alégrate, aleluya, porque el Señor a quien mereciste llevar, aleluya, ha resucitado según su palabra, aleluya. Ruega al Señor por nosotros, aleluya.
0: Dice Jesús: Yo soy la resurrección y la vida. El que cree en mí, aunque muera, vivirá.

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0: Juzgado de Letras y Garantía de Quellón dictó prisión preventiva para 4 imputados por delitos de tráfico de drogas, los que habían sido detenidos el fin de semana en operativos del OS7 y GOPE de Carabineros. Gremios de la salud primaria se manifestaron en alerta ante recortes presupuestarios propuestos por el gobierno, adelantando que ejercerán todas las acciones para enfrentar este negativo escenario. Se confirmó en Chiloé que las líneas aéreas determinaron no retomar vuelos diarios, argumentando efectos del alza en el precio de los combustibles.
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0: ¿Qué tal? ¿Cómo están? Un gusto saludarles y darles la bienvenida a la presente entrega de informaciones en Alternativa Noticiosa en Radio Estrella del Mar para Chiloé, Palena y la zona de las Huaytecas. Ancud 92.5, Castro 91.3, Quellón 102.3, Chaitén 97.1, Melinca 98.5, www.radioestrelladelmar.cl y nuestra señal online. En esta jornada de martes 19 de mayo comenzamos con la revisión de los hechos que han marcado la agenda informativa de las últimas horas. En prisión preventiva quedaron 4 sujetos que habían sido detenidos el fin de semana en Quellón durante los operativos de allanamiento llevados a efecto por el OS7 y GOPE de Carabineros, lo que permitió desbaratar una organización dedicada al tráfico de drogas. Durante el ingreso y registro a estos domicilios ubicados en Pasaje Gavi, camino a San Antonio y población 12 de octubre, los efectivos arrestaron a 6 personas y se produjo el decomiso de sustancias ilícitas, tal como lo informó el mayor de Carabineros, Gonzalo Morales, de la 6ª Comisaría de Quellón.
2: Bien, efectivamente, este fin de semana reciente se llevó a cabo un procedimiento importante en la comuna, donde el Departamento de Drogas, OS7 de Carabineros, apoyados por el GOPE, y en coordinación con la Fiscalía Local de Quellón, se llevó a cabo el cumplimiento de una orden de entrada y registro para 3 domicilios. En calle Pasaje Los Canelos, Pasaje Gavi, camino a San Antonio, a estos 3 domicilios sin número, obteniendo como resultado de estas diligencias 6 detenidos. De los 6 detenidos, 3 de ellos con antecedentes penales, corresponden a 3 mujeres adultas, 3 hombres que fueron puestos a disposición del tribunal. 4 de ellos fueron puestos a disposición del tribunal. Consecuencia de ello, también dentro de esta diligencia se logró la obtención de la incautación de 321 gramos de pasta base de cocaína, 4 gramos de marihuana, 8 gramos de clorhidrato de cocaína y 3 municiones. Estos detenidos fueron puestos a disposición del tribunal por tráfico y porte de munición, en realidad por ley de armas.
0: En su declaración, el mayor Gonzalo Morales resaltó la acción investigativa de Carabineros que permitió dar con los integrantes de esta banda criminal que operaba en la comuna, todo lo cual fue desbaratado el reciente fin de semana.
2: Es muy importante, si bien es cierto también el trabajo que se llevó a cabo importante entre la Fiscalía Local de Quellón y el Departamento de Drogas de Carabineros S7, no tan solamente es un día, sino que fueron varios días de investigación donde se obtuvo estos resultados positivos, además de dinero en efectivo, las pesas y 5 celulares de teléfono dentro de todas estas diligencias. Entre los 3 domicilios se obtuvo estas diligencias, desarticulando también esta organización criminal que operaba aquí en la comuna. Así que es importante que la comunidad nos siga aportando antecedentes a través de la presencia, a través de los mismos vecinos que puedan llegar acá a la comisaría, o algunos, si tienen temor de no ser involucrados, pueden ser denuncias anónimas para denuncia segura, puede a través de las juntas de vecinos, a través de nuestro departamento de las comunitarias, obtener esa información. Esa información nos nutre a nosotros y poder coordinarla con organismos especializados y además con la fiscalía para poder tener estos resultados positivos que hoy en día damos a conocer a la comunidad, y también hacer presente que de las 6 personas, 4 de ellos quedaron en prisión preventiva. Entonces sacamos 4 personas de la comuna que estaban en esta organización criminal, que afectaba también a 3 partes precisamente de los domicilios donde tenían ventas ilícitas de droga.
0: Dentro de las herramientas para el combate de la delincuencia se encuentra la plataforma Denuncia Seguro, que es un programa de la Subsecretaría de Prevención del Delito. Consiste en un canal para recibir información delictual en forma 100% anónima, las 24 horas del día, los 7 días de la semana. Si las personas tienen información sobre un delito pero no quieren identificarse o denunciar presencialmente, Denuncia Seguro permite hacerlo de forma estrictamente confidencial. Nadie sabrá su identidad, ayudando a que la comunidad y el barrio estén más seguros. Se puede marcar asterisco 4242 o ingresar en denunciaseguro.cl. En relación a este caso, desde el Ministerio Público de Quellón se informó que la acción desarrollada en días recientes corresponde a una investigación de larga data que se inició en el mes de octubre del año 2025, en la que se logró establecer que esta organización tenía como foco de venta de drogas estas viviendas que fueron allanadas. Desde estos lugares se procedía a distribuir y comercializar esas sustancias ilícitas en la comuna, según informó el fiscal Fabián Fernández. Sostuvo que todos los aprehendidos fueron formalizados por los delitos de tráfico de drogas.
3: La Fiscalía Local de Quillón logró la prisión preventiva de 4 imputados, 2 de sexo masculino y 2 de sexo femenino, por su participación en delito de tráfico de drogas. Lo anterior tiene su origen en una investigación que principia en octubre del año 2025, dirigida por la Fiscalía Local de Quillón y desplegada en conjunto con personal del OS-7 de Carabineros de Puerto Montt, en donde en virtud de diversas técnicas de investigación amparadas en la ley 20.000, se logró establecer cómo los 4 imputados formalizados el día de hoy se dedicaban activamente a la internación y a la comercialización de pasta base de cocaína en la comuna de Quillón. Es así como durante estos meses de indagatoria se lograron recabar antecedentes suficientes que daban cuenta de la forma, del mecanismo y del modus operandi de los imputados, quienes internaban la droga en la comuna, posteriormente la copiaban en diversos inmuebles vinculados a los encartados para posteriormente dosificarla y comercializarla a distintos consumidores de la comuna de Quillón.
0: Expuso el persecutor que el tribunal, a la luz de los antecedentes presentados, acogió la solicitud y otorgó la medida cautelar de prisión preventiva para estos 2 hombres y 2 mujeres.
3: El cúmulo de antecedentes recabados sobre la base de diversas técnicas de investigación permitió solicitar órdenes de entrada y registro a los inmuebles de los imputados, lugar en el cual se lograron incautar desde diversos domicilios más de 320 gramos de pasta base de cocaína y asimismo una cantidad menor de marihuana y de otras sustancias ilícitas. Asimismo, desde uno de los inmuebles se incautó municiones. Esto implicó de que 4 de los imputados fueran puestos a disposición del Tribunal Mixto de la Comuna de Quillón, en donde se solicitó respecto a los 4 imputados su prisión preventiva por estimar de que su libertad constituye un peligro para la seguridad de la sociedad y existir además peligro de fuga. El tribunal, acogiendo los planteamientos de la Fiscalía, decretó respecto de los 4 su prisión preventiva.
0: El fiscal Fabián Fernández manifestó que la coordinación entre las entidades policiales y el Ministerio Público permitió el éxito de esta indagatoria, la que se extenderá por un plazo de 60 días. Y hasta el cierre de esta edición, desde la Gobernación Marítima de Aysén se informaba que continúan las intensas labores de búsqueda y rescate, luego que el tripulante Juan Antonio Villarroel Mancilla cayó al mar cuando iba a bordo de la lancha motor Dracar Primera. Esto en el sector de Canal Moraleda en la madrugada del domingo 17 de mayo. Fue durante la jornada de ayer lunes 18 que la Autoridad Marítima junto a distintas instituciones especializadas desarrolló una serie de operativos orientados tanto a la búsqueda de la persona desaparecida como a la investigación de las circunstancias del accidente. En horas de la mañana la lancha Norita Tercera trasladó a familiares del tripulante hacia la zona del operativo. Además se desplegaron nuevamente unidades de rescate marítimo, embarcaciones de apoyo y equipos de buceo de salvataje para continuar con el rastreo en el área, de acuerdo al comunicado emitido por el comandante Octavio Valenzuela Iturra, gobernador marítimo de Aysén.
4: Para entregar información en relación a las operaciones de búsqueda y salvamento que se están realizando en el sector del canal Moraleda, a 50 millas náuticas de Puerto Cisne, en donde tenemos lamentable noticia de la desaparición de un tripulante de la lancha motor Dracar 1, que depende de la jurisdicción de la Capitanía de Puerto de Calbuco. En estos momentos se están desplegando todos los medios institucionales de la región a través de la LSG Aysén, la LPM 4409, dependiente de la Capitanía de Puerto de Cisne, más la partida de buzo salvataje de la Gobernación Marítima, Y asimismo, el día de hoy a las 16 horas se incorpora una exploración aeromarítima con el helicóptero dependiente de la quinta zona naval para contribuir a las operaciones de búsqueda de la persona desaparecida. Asimismo, contamos con apoyo de naves civiles que han sido incorporadas a las labores de rebusca. El Centro de Búsqueda y Salvamento de la Gobernación Marítima de Aysén efectuó un mensaje de seguridad para poder alertar a toda la comunidad marítima y naves que se encuentren en tránsito por el canal Moraleda para que también sumen esfuerzos en las labores de búsqueda de esta persona. Esta es una noticia lamentable por parte de la Autoridad Marítima, donde informamos a la comunidad de las acciones que estamos realizando con el propósito de contribuir a la salvaguarda de la vida humana en el mar.
0: En paralelo, la Fiscalía Marítima realiza peritajes a bordo de la embarcación Drácar Primera, que personal del Laboratorio de Criminalística de la PDI de Coyhaique efectuó diligencias investigativas por instrucción del Ministerio Público. La Autoridad Marítima expresó su pesar por lo ocurrido y señaló que seguirá desplegando todos los medios disponibles para apoyar las tareas de búsqueda y mantener el monitoreo permanente de la emergencia.

0: y otros, además debiendo tener que sufrir problemas en la conectividad dentro y fuera de la comuna. También expuso que el mecanismo para validar el cupón debe hacerse por internet, un servicio que en la mayor parte de este territorio aislado no está presente porque se trata de sectores que están muy dispersos en la geografía abrupta de esa zona.
1: Están anunciando con bombo y platillo de que van a depositarle a nuestras queridas gente, a nuestros adultos mayores, a la gente que más necesita, 27,000 pesos para una compra de gas. De verdad que tengo tanta rabia e indignación porque no conocen realmente la realidad estas autoridades. Aquí el cilindro de gas, señores autoridades de Santiago, cuesta 35,000 pesos en un lugar. En otro cuesta 38,000 pesos. Y nuestra gente tiene que venirse de diferentes lugares de la comuna, extremo, pagando 10,000 pesos un pasaje entre venir e irse. Y quiero que coman en el día mientras vienen a retirar, a ver si pueden esto de alguna manera que alguien le ayude a conectarse, porque ni siquiera los teléfonos funcionan porque no hay internet. No puedo entender estas autoridades. Me molesta, me da indignación, me da mucha rabia.
0: Asimismo, recordó que desde el año 2021 el municipio ha destinado recursos propios para entregar cilindros de gas a adultos mayores de la comuna, beneficiando actualmente a cerca de 1,400 personas.
1: Nosotros las municipalidades conocemos la realidad, conocemos a nuestra gente. Y me llama harto la atención que también tenemos allá un ministro del Interior, don Claudio Alvarado. Él conoce la realidad, conoce las provincias de Varena, conoce Chiloé y sabe de que 27,000 pesos costará un cilindro de gas seguramente en Santiago. Pero aquí no es así, o sea, no le va a alcanzar ni siquiera para comprar su cilindro de gas y van a tener que colocar recursos de su bolsillo, aparte de que van a tener que de alguna manera venir hasta la municipalidad o venir aquí a Onoviret a ver si pueden tener internet para poder esto de alguna u otra manera recuperar esos 27,000 pesos. También anunciaron de que no iban a hacer el recorte para lo que es el presupuesto municipal. Hicieron recorte, están haciendo para la salud, de la parte del deporte, o sea, hablan tanto de seguridad, se llenan la boca. Yo creo que se están pasando, de verdad que lo que le quiero pedir a estas autoridades que reaccionen. No puede ser de que nos estén matando especialmente a nuestras comunas más apartadas.
0: Cristina Espinosa llamó a las autoridades a reaccionar y a considerar las condiciones reales de los territorios apartados antes de anunciar medidas que a su juicio no alcanzan para cubrir las necesidades básicas de la familia. Existe preocupación en Chiloé por la determinación de mantener una baja frecuencia de vuelos por parte de las líneas aéreas que operan en el aeródromo de Mocopulli. Más información con Enrique Barría.
2: Alcaldes de Chiloé fortalecen el trabajo en conjunto por el desarrollo del archipiélago. El alcalde de Castro, Baltasar Elgueta, participó en una nueva reunión de la Asociación de Municipios de Chiloé realizada en la ilustre Municipalidad de Ancud, instancia donde se abordaron diversos temas de interés para las comunas del archipiélago y el trabajo coordinado para impulsar iniciativas en beneficio de la comunidad. En esta oportunidad, uno de los temas fue la frecuencia de aviones comerciales en la provincia de Chiloé. El alcalde de Castro señaló lo siguiente.
3: Sí, en la mañana del día sábado recibí, ¿no es cierto?, una llamada de doña Javier Icaza, la jefa de asuntos públicos de la TAM, donde me indicaba, ¿no es cierto?, lo que ellos habían comunicado en una oportunidad tiempos atrás del asunto de los vuelos. Bueno, los vuelos se van a seguir manteniendo hasta el día de hoy, hasta el mes de octubre del presente año, los jueves, viernes, sábado y domingo. Es decir, no hay ningún otro avance debido, ella me señalaba, ¿no es cierto?, por el tema del alza al combustible. Así que ellos están como empresa readecuando, ¿no es cierto?, a esta situación que les aqueja también como a nivel de todo el país. Así que, si bien es cierto, nosotros ahí seguir luchando y batallando, ¿no es cierto?, solicitando de que cuanto antes se mejore esta situación del tema del combustible, pudiéramos tener, ¿no es cierto?, a esta empresa, la TAM, como cualquier otra, ¿no es cierto?, en viaje todos los días, desde Talcahue, ¿no es cierto?, el aeropuerto Mocopulli, hacia Santiago y a otras zonas. Como también le hice ver que nosotros estamos muy preocupados también con el alcalde de Punta Arenas, Radonich, la frecuencia de Castro, Talcahue, Castro, ¿cierto?, a Punta Arenas, que son vuelos que la gente aquí en Chiloé tiene que viajar hasta Puerto Montt para acudir al territorio magallánico. Así que estamos y seguimos en conversaciones con esta empresa. Lo bueno es que

0: Ellos están preocupados porque me llamaron, ¿cierto?, para darme a conocer esta situación. Así es, nosotros como Asociación, ¿cierto?, de Municipalidades de Chiloé, estamos muy preocupados por nuestra gente, por nuestro territorio, y eso se está haciendo eco, ¿no?, ¿cierto?, a través del presidente René Garcés, quien también está muy preocupado de esta situación, así que estamos todos pendientes de esta situación y ojalá que pueda mejorarse a la brevedad y no esperar que llegue octubre.
1: En esta oportunidad, el alcalde René Garcés de Quinchao y presidente de la Asociación de Municipios también dio a conocer su visión con respecto al tema de la frecuencia de aviones comerciales en la provincia de Chiloé.
2: Sí, la verdad que el tema de los vuelos a Chiloé ha sido un tema complejo. Pareciera que Chiloé solamente brilla en época estival, no de la necesidad de la gente, por lo cual se creó este aeropuerto acá en Chiloé en su inicio, que era para cumplir no solamente el tema de turistas, sino que también la gente de Chiloé pueda viajar a otros lugares del país, específicamente a Santiago, a otros lados, por necesidades laborales, por salud. Y no hemos quedado con lo mínimo que ellos pueden ofrecer, que son 4 salidas semanales. No tenemos vuelos diarios como nosotros pretendemos que fuese. Espero que esto se pueda revertir porque no sacamos nada que el discurso hable de Chiloé en el turismo, en las mejoras continuas que están sucediendo, pero que esto no esté acorde con lo que nos está ofreciendo hoy día la línea aérea en el sentido de llegar a Chiloé. Preocupante porque efectivamente la gente ya se había creado un hábito de poder viajar y programarse. Hoy día volvemos otra vez a que solamente la época estival sea importante, y eso para nosotros, como lo ha planteado el alcalde de Castro y todos los alcaldes de Chiloé, nos parece un retroceso en dar mejores servicios en cuanto a las líneas aéreas que llegan al territorio. Claro, hoy día la empresa justifica su no llegada con más días a Chiloé producto de los alzas de los combustibles, algo que la verdad que nos tiene también muy preocupados, no solamente en ese ámbito, pero sí vamos a seguir junto a los alcaldes de Chiloé insistiendo de que creemos que es justo y necesario que los vuelos se mantengan diarios como en un momento, y como planteaba el alcalde de Castro, que se pueda hacer la conexión a Punta Arenas, que también es un tema que la gente ha planteado.

0: desafíos son nuestra meta. 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
1: Bloque final de informaciones en Alternativa Noticiosa. Los días 30 y 31 de mayo se celebra el Día de los Patrimonios. Y en la siguiente nota, Enrique Barría nos cuenta más de las actividades que ya están en desarrollo.
2: 200 años de fe y patrimonio vivo. En el marco del mes de los patrimonios y la conmemoración de los 200 años de Chiloé, la ilustre Municipalidad de Castro, a través de su Dirección de Cultura y Turismo, junto a Duoc UC Puerto Montt, desarrollaron la jornada Chiloé, 200 años, fe y patrimonio vivo. Un encuentro comunitario orientado a relevar, difundir y poner en valor el patrimonio chilote desde una mirada contemporánea. Durante la actividad se realizaron visitas guiadas a la comunidad franciscana correspondiente a la Iglesia Apóstol Santiago de Castro, también conocida como Iglesia San Francisco, además de diversos talleres y cursos abiertos a la comunidad RCP en la Casa Pastoral, fotografía patrimonial en la Oficina de Turismo de la Plaza de Armas y un curso de maquinarias en el Cuerpo de Bomberos de Castro. Alex Redlich, quien es el jefe de Duoc UC, señaló lo siguiente.
3: Nosotros como institución Duoc UC y bajo el programa Duoc UC a Puertas Abiertas estamos trabajando ya hace tiempo en poder aportar acá a la Isla Grande de Chiloé. Nos preguntamos primero cómo podemos aportar. Esa fue el inicio y luego ya empezamos a unir hartos cabos que tenemos. Nos aliamos con la Escuela de Turismo y Hospitalidad, nos aliamos también con la Pastoral de la sede, también colaboramos con la Municipalidad de Castro, a la cual le agradecemos por abrirnos las puertas, y también colaboramos con Andes Salud Ancú, que también estamos muy agradecidos de que se subieron, como nosotros nos gusta decirlo, al bus que viene desde Puerto Montt hasta acá Castro. Vamos a estar en un despliegue en Castro, en Chonchi y en Nercón, haciendo tour guiados con nuestros estudiantes de la Escuela de Turismo y Hospitalidad. Además vamos a tener un taller de fotografía patrimonial para que todas las personas del territorio puedan aprender a sacar fotos de lo que tienen acá, de lo que es su hogar, de lo que es su identidad.
4: Bien, hay distintas actividades, está también el Cuerpo Bombero, está esta visita guiada. ¿Cómo buscaron a las personas? ¿Cómo se fue desarrollando y cómo se fue armando también con las distintas instituciones?
3: Hicimos nexos desde la municipalidad, que nos ayudó mucho con las colaboraciones, también desde acá, desde la Iglesia de Castro, con el padre Luis, que nos aportó mucho en contactos, también en espacios, nos prestó el salón parroquial, nos abrió las puertas de las iglesias tanto de Chonchi, Nercón como de Castro, y también Andes Salud, que también aportó ahí con contactos y también con la expertise del grupo de enfermería y de TENS, que van a hacer talleres de RCP y de primeros auxilios.
4: ¿Qué importancia tiene desarrollar en este mes del bicentenario, 200 años, la fe, el patrimonio, y reconocer esto?
3: Para nosotros es muy importante poder poner, como me gusta decirlo, el corazón de Duoc, la identidad de Duoc dentro de acá del territorio, y también rescatar y aportar, y por qué no también celebrar estos 200 años.
2: El profesional de la Oficina de Turismo, Enrique Verán, también señaló lo siguiente con respecto a la actividad.
5: Nos encontramos realizando tours en la Iglesia Patrimonial San Francisco de Castro. Son tours gratuitos para la comunidad. Nosotros apuntamos a que a esta evento asistan niños, adolescentes, también adultos, adulto mayor también, todo en un marco de elevar y concientizar respecto al patrimonio local y lo hermoso que tenemos en nuestra comuna. También contamos con taller en simultáneo, de los cuales podemos nombrar el taller de fotografía que se realiza en las dependencias de la Oficina de Turismo de Castro, y también en la parroquia que está a un costado de la Iglesia San Francisco tenemos un taller de reanimación y primeros auxilios, que obviamente siempre está bien saber e inculcarnos respecto a esos temas. Y como último evento y actividad tenemos un taller de mecánica y historia respecto a los vehículos motorizados antiguos, el cual se realizará en las dependencias del Cuerpo Bombero de Castro, de la segunda y cuarta compañía, la que está a un costado de la Plaza de Armas.
4: Ustedes, a través de Duoc y la Ilustre Municipalidad, han estado apoyando estas instancias en el mes del patrimonio.
5: Sí, nosotros, bueno, como dijimos anteriormente, estamos en constante muestras de lo que es el patrimonio local.
3: y con esto llevar a la gente y la cultura a todo aquel que está interesado en estos ámbitos.
2: Estas instancias permiten generar un valioso espacio de aprendizaje, participación y encuentro ciudadano en torno al patrimonio local.
1: Y un operativo de vacunación se realizará este martes 19 de mayo, donde personal del CEFAM de Puyehue Bajo estará en el sector de Bonilla, en Ancud, como parte de su programación Extra Muro, que permite llevar hasta los mismos barrios la atención de las personas que buscan protegerse contra la influenza y otras enfermedades propias de la temporada invernal. La acción sanitaria se llevará a efecto en el centro comunitario del sector Bonilla hoy martes, desde las 14:30 horas, por lo que se realizó un llamado a participar a todas las personas de los grupos de riesgo y que no hayan recibido las respectivas vacunas para que se acerquen y puedan recibir las dosis correspondientes, como lo informó la dirigente Alicia Nauco.
0: 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Dios habla a sus hijos. Tu ojo es la lámpara de tu cuerpo. Si tus ojos están sanos, todo tu cuerpo tendrá luz. Pero si tus ojos están malos, todo tu cuerpo estará en oscuridad. Mateo, capítulo 6, versículo 22.

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2: Entren por la puerta angosta, porque ancha es la puerta y espacioso el camino que conduce a la ruina, y son muchos los que pasan por él. Pero qué angosta es la puerta y qué escabroso el camino que conduce a la salvación, y qué pocos son los que lo encuentran. Mateo, capítulo 7, versículos 13 y 14.

Reflexiones del 19 de mayo. Dar sin esperar nada. Y se da perfecta cuenta de que su propia vida se ha enriquecido, como dividendo por haber dado a otra persona sin exigirle nada a cambio. Tal como la ve Bill, glosa número 69. Al principio de ingresar en el programa, la idea de dar sin condiciones era difícil de comprender. Cuando otros querían ayudarme, tenía sospechas. Pensaba, ¿qué quieren ellos a cambio? Pero pronto llegué a conocer la alegría de ayudar a otro alcohólico y a comprender por qué ellos estaban ahí para mí al principio. Cambiaron mis actitudes y quise ayudar a otros. Algunas veces me ponía inquieto porque yo quería que ellos supieran de las alegrías de la sobriedad, que la vida puede ser preciosa. Cuando mi vida está llena del Dios amoroso de mi entendimiento y doy amor a mis compañeros alcohólicos, me siento poseedor de una riqueza tan especial que es difícil de explicar. Pensamiento. La confraternidad es un elemento importante para la conservación de la sobriedad. Los médicos la llaman terapia de grupo. Jamás acudimos a una reunión de alcohólicos anónimos sin aprender algo de ella. A veces no nos sentimos con el deseo de asistir a una reunión y pensamos en excusas para no ir. Pero normalmente acabamos por asistir en todo caso y siempre obtenemos algún alivio en cada reunión. Las reuniones son una de las bases de la conservación de nuestra sobriedad y obtenemos mucho más de una reunión si tratamos de contribuir en ella en alguna forma. ¿Estoy contribuyendo yo con mi participación en las reuniones? Meditación del 19 de mayo. Me extrajo de un horrible pozo, fuera del fangoso lodo, y colocó mis pies sobre una roca y afianzó mis pasos. La primera parte, me extrajo de un horrible pozo, significa que acudiendo a Dios y poniendo en sus manos mis problemas, estoy en condiciones de vencer mis pecados y tentaciones. Colocó mis pies sobre una roca, quiere decir que cuando confío en Dios para todo, tengo seguridad verdadera. Afianzó mis pasos, significa que trato honradamente de vivir en la forma que Dios desea que viva. Tendré la orientación de Dios en mi diario vivir. Ruego porque mis pies se asienten en una roca. Pido poder confiar en Dios para guiar mis pasos.

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1: Pues si ustedes, que son malos, saben dar cosas buenas a sus hijos, ¿con cuánta mayor razón el Padre de ustedes, que está en el cielo, dará cosas buenas a los que se las pidan? Mateo capítulo 7, versículo 11.

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0: Recientemente se anunció el compromiso del gobierno regional para la compra de un terreno de 2 hectáreas en Ancud, donde se van a construir alrededor de 800 viviendas sociales, sitio que está a un costado del nuevo hospital, con una inversión de 1.000 millones de pesos. Se trata de una propuesta que en el largo plazo se va a concretar en un plazo de 10 años como máximo, porque será por etapas, donde se espera completar un número de viviendas en primer lugar, para luego en los siguientes años proyectar el resto del conjunto habitacional. Además, en lo más inmediato, esta iniciativa deberá ser revisada en comisiones para luego pasar el pleno del Consejo Regional Los Lagos, indicó el alcalde Andrés Ojeda.
1: Tiene que pasar por el Consejo Regional, ¿cierto? Que esperamos que sea de este consejo que viene al segundo consejo en el mes de junio. Antes de septiembre, el CERVIO debería, o en septiembre máximo, debería recibir los recursos. Y ahí ellos igual tienen que hacer cierto saneamiento y ciertos temas técnicos con respecto al terreno. Y después de eso, se tiene que, me imagino, y lo hará el CERVIO lo más probable, obviamente nosotros me imagino que igual iremos sabiendo, ellos van a hacer un llamado, ¿cierto?, a las empresas para ver si se interesan, ¿cierto?, en coordinación para el primer proyecto, ¿ya?, que son de 159 viviendas, ¿ya? Y en ese, y después de eso, empieza el proceso de esas 159 viviendas. Eso esperamos que sea el próximo año, que se estén esas postulaciones de ese proyecto, ¿ya? Así que eso más o menos son los tiempos acá.
2: No es 10 años. Por lo menos en adelante, ¿no?
1: Sí, nosotros creemos que entre 8 y 10 años se ve, ya eso se debería, debería irse estando concretando todo, ojo, porque es paulatino, vamos por proyecto, ¿ya? Y eso igual nosotros le queremos expresar a los comités, que acá no es que mañana o pasado mañana se van a hacer 800 casas así de una, no, acá lo que se va a hacer es ir paulatinamente.
0: El jefe comunal precisó que esta iniciativa logra salir adelante en un escenario sumamente complejo para la comuna en lo financiero, ostentando el primer lugar en el país como la más endeudada en materia de cotizaciones previsionales no pagadas, con una cifra que significa una pesada carga que deberá ser arrastrada por más de 40 años en adelante, llegando ahora a 46 mil millones de pesos.
1: Es una comuna que está en una situación compleja. Nosotros llevamos una carga de deudas, solamente en deuda previsional, actualizada hace algunas semanas por el Ministerio de Educación, estamos hablando de 46 mil millones de pesos, la comuna más endeudada en el país. Y además, si le sumamos lo que hay que pagar en costos totales por el tratamiento que tenemos que hacer ahí en el vertedero del Puncha del Roble, estaríamos hablando de más de 10 mil millones más. Eso, ese peso no lo tiene ninguna comuna en el país, en proporcionalidad a su número de habitantes. Ninguna, somos únicas, ¿ya? Y lo que nosotros hemos querido hacer es primero ir ordenando la deuda, ir poniéndonos al día con algunos pagos, que lo hemos venido haciendo en este año y medio, pero que eso, y se lo dije al gobernador hace algunos días, que eso no nos coarte la posibilidad de soñar.
0: Andrés Ojeda planteó que la actual situación financiera de la comuna y sus vías de solución depende del compromiso de todos los habitantes de la zona.
1: Digamos, dejando las diferencias de lado, que nos apoyemos, que Ancud esté así como está, es responsabilidad de todos. Si llegamos a que tengamos una situación crítica financieramente hoy día, es porque todos somos responsables, ni uno ni otro, todos. La responsabilidad de todos y todas las ancuditanos y ancuditanas. Y hoy día también es la responsabilidad de todos sacar a Ancud adelante. Y nosotros no nos vamos a perder en eso.
0: Se hizo un anuncio del compromiso del gobierno regional para la compra de un terreno de 2 hectáreas en Ancud para la construcción.

0: Se realizó la jornada inolvidable en el Teatro del Centro Cultural de Castro con la presentación del exitoso lanzamiento en vivo del disco Canciones Pendientes. En esta ocasión, esta agrupación está liderada por Eduardo Soto junto a los músicos Fernando Soto, Nicolás Perales en bajo y Daniel Solís en percusión, quienes regalaron una velada única a banda completa.
1: Bueno, hoy estuvimos hoy día en un concierto, estuvimos lanzando el disco aquí en el Centro Cultural de Castro. Para nosotros poder trabajar con la gente del Centro Cultural es un privilegio, porque los chiquillos tienen mucha disposición para trabajar con las personas que trabajamos en este oficio. Hoy en día, mantenerse en el oficio y ser constante, hacer lanzamientos, postular a fondos, es difícil, y cuando hay una mano que te puede dar, que te invita a lugares, nosotros armamos este lanzamiento aquí en las instalaciones del Centro Cultural, y el equipo siempre estuvo full con nosotros, desde las personas que están de guardia, los chicos de técnica, las tías del aseo, ya nos conocemos todos. Y además la dirección de la Oficina de Cultura y Turismo, como que tienen una actitud súper proactiva con nosotros, como que se preocupan cada detalle, y los chicos de técnica, nada que decir, súper nosotros partimos de temprano, los chicos llegaron a las 9 de la mañana y están todavía aquí cerrando, trabajando con nosotros, así que, ¿qué puedo decir? O sea, hay que seguir adelante y mandarles mis felicitaciones y decirle a toda la comunidad que venga por acá, que si los chicos se quieren formar o ensayar, están los espacios y salas de ensayo. Nosotros levantamos un show que a toda la gente le gustó y se generó una comunión muy, muy bella. Así que nada, pues mandarle un saludo y agradecer al público que vino hoy día al lanzamiento.
0: También estuvo la presencia de distintos artistas invitados que ampliaron este universo musical: Gabilú, Medicintuna, Saruy Concha, Trinos, entre otros.

Es hora de escuchar la palabra de Dios. Porque si ustedes perdonan a los hombres sus ofensas, también el Padre Celestial les perdonará a ustedes. Pero si ustedes no perdonan a los demás, tampoco el Padre les perdonará a ustedes. Mateo, capítulo 6, versículos 14 y 15.

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0: Profunda preocupación existe entre alcaldes de distintas comunas en la provincia de Chiloé por el recorte presupuestario anunciado por el Ejecutivo para el sector de salud y donde todos coinciden que tendrá un enorme impacto en el financiamiento de la atención primaria principalmente. El pasado viernes se llevó a efecto en Puerto Montt un encuentro de carácter nacional de jefes comunales quienes se reunieron con el alcalde de Huechuraba y presidente de la Comisión de Salud de la Asociación Chilena de Municipalidades, Maximiliano Luxich, para debatir acerca de este complejo momento para el país. Desde la comuna de Quinchao se presentó la crítica situación de las comunas con dispersión geográfica, donde los convenios actuales con el Ministerio de Salud no logran cubrir los costos reales de operación, entre otras encrucijadas que han colocado en serios aprietos a los territorios más apartados, según expuso el presidente de la Asociación de Municipalidades de Chiloé, René Garcés.
1: De los alcaldes hoy día acá, específicamente en la provincia de Chiloé, una gran preocupación. Ya tenemos un déficit real de la salud primaria. Hoy día, con este decreto que nos va a castigar fuertemente, no es entendible. La salud primaria hoy día está en una tremenda crisis, requiere recursos urgentes. No es posible jugar con la salud de las personas, más en las zonas más extremas de Chiloé específicamente. Yo creo que acá hay una medida urgente y necesaria. Esto no puede ser así, no puede seguir de esta forma, de que nos sigan recortando presupuestos y quedemos todos de manos cruzadas. Aquí un llamado al municipalismo a tomar acciones, porque esto nos va a afectar directamente a la salud de las personas. Cada vez la salud más pobre. Nos van a empobrecer a través de las contribuciones, vamos a perder el Fondo Común Municipal. Hoy día la salud, pero que no nos mientan, por favor, que no nos digan que no van a recortar y lo terminen haciendo por decreto. Eso es una falta de respeto a la salud pública, a la salud de las personas que viven en los sectores más aislados de este país.
0: También desde la otra comuna con territorio insular, como es Kemchi, se indicó que recortar presupuestos de esta magnitud, como ha planteado el gobierno, es una decisión que castiga localidades con muchas carencias y que dependen de la atención primaria, pero en condiciones geográficas y meteorológicas muy duras, por lo que prácticamente le quitan la posibilidad a la gente de tener una mejor calidad de vida, según dijo el alcalde de Kemchi, Javier Ugarte.
2: Bueno, hoy día como comuna de Kemchi hemos participado en una importante reunión que ha convocado la Asociación de Chilena de Municipalidad a través de la Comisión de Salud, que preside el alcalde de Huechuraba, Max Luxich. Una reunión bastante provechosa en el sentido de que como comunas hemos presentado nuestras problemáticas más complejas que tenemos, ¿cierto?, en las diferentes comunas de la provincia de Chiloé, donde obviamente junto al equipo municipal de salud de Kemchi hemos presentado en el día de hoy. Pero obviamente una de las situaciones más complejas que nos tiene muy preocupados es este recorte que ha anunciado el gobierno en salud. Hace unos días atrás nos dijeron que no iban a haber recorte y hoy día a través de un decreto han anunciado recorte de 18 mil millones de pesos. Una situación que es muy delicada, muy grave, porque nos vamos a ver afectado la atención primaria de salud. ¿Quiénes somos la atención primaria de salud? Nosotros los municipios, que hoy día tenemos que arrendar embarcaciones, que tenemos que tener ciertos los recursos para tener la urgencia, atendiendo las 24 horas, ¿cierto?, los 7 días de la semana. Y otras prestaciones más que se realizan en la atención primaria de salud. Y es por eso que a través de la municipalidad, hoy día los alcaldes que hemos participado de esta importante reunión, estamos preocupados y obviamente a través de la Asociación Chilena de Municipalidades vamos a nuevamente entregar nuestra preocupación. Hoy día están cuadrados, ¿cierto?, los diferentes alcaldes de nuestra región de Los Lagos y también del país de esta situación que es gravísimo, ¿cierto?, porque hoy día ya estamos, que está anunciado y que obviamente va a traer muchas consecuencias a nuestra atención primaria.
0: En coincidencia con estos planteamientos, se mostró el alcalde de Huechuraba y presidente de la Comisión de Salud de la Asociación Chilena de Municipios, Max Luxich.
3: Cada colega ha podido comentar sus desafíos, sus problemáticas, donde como comisión vamos a hacerle llegar esto a la ministra. Ayer también nos dimos por entendido de que van a haber unos recortes bien importantes en la atención primaria de salud, cuando en su minuto se había dicho que no iba a pasar. Aquí quiero ser bien claro que para nosotros como jefe comunales, y acá por lo menos yo como alcalde de Huechuraba, necesitamos certezas para administrar los recursos y para poder proyectar. Eso es clave para lo que hacemos. Y realmente es una incoherencia del gobierno que una ministra diga que no hay recortes de atención primaria de salud y después sale un decreto donde dice que 18 mil millones se van a recortar en salud. No se entiende. Ahí realmente estamos muy preocupados, esperamos tener un diálogo, una conversación para ver cómo viene esto, cómo nosotros nos podemos preparar para administrar lo que se viene para adelante y también porque para tener una atención primaria fuerte o para poder tener una reducción de las listas de espera La única manera es teniendo una atención de primaria de salud fuerte.
0: Durante la jornada se expusieron problemáticas que generan una alta carga económica para la salud comunal.

0: En un operativo desarrollado por la sección OS-7 de Llanquihue, en coordinación con la Fiscalía Local de Quillón, Carabineros logró la desarticulación de una organización criminal dedicada al tráfico de drogas, diligencias investigativas que culminaron con el ingreso y registro de 3 domicilios en la comuna de Quillón. Durante el desarrollo de la investigación y mediante las distintas técnicas contempladas en la ley de drogas, las cuales fueron desarrolladas por el personal de OS-7, se logró establecer el modus operandi que utilizaban los investigados en lo que respecta a la comercialización y distribución de distintos tipos de drogas. Como resultado del procedimiento, fueron detenidas 6 personas, de las cuales 4 pasaron a control de detención, mientras que las otras 2 quedaron apercibidas en espera de citación por parte del Ministerio Público. En el operativo se incautaron más de 321 gramos de pasta base de cocaína, marihuana, clorhidratos de cocaína, municiones de distintos calibres, dinero en efectivo, teléfonos celulares y pesas digitales utilizadas para la dosificación de sustancias ilícitas. La Fiscalía Local de Quillón obtuvo prisión preventiva para 4 imputados por tráfico de drogas. Los imputados se dedicaban a la internación y comercialización de diversos tipos de drogas en Quillón. Más datos los entrega el fiscal Fabián Fernández de la Fiscalía de Quillón.
1: El día de hoy, la Fiscalía Local de Quillón logró la prisión preventiva de 4 imputados, 2 de sexo masculino y 2 de sexo femenino, por su participación en delito de tráfico de drogas. Lo anterior tiene su origen en una investigación que principia en octubre del año 2025, dirigida por la Fiscalía Local de Quillón y desplegada en conjunto con personal del OS-7 de Carabineros de Puerto Montt, en donde en virtud de diversas técnicas de investigación amparadas en la ley 20.000, se logró establecer cómo los 4 imputados formalizados el día de hoy se dedicaban activamente a la internación y a la comercialización de pasta base de cocaína en la comuna de Quillón. Es así como durante estos meses de indagatoria se lograron recabar antecedentes suficientes que daban cuenta de la forma, del mecanismo y del modus operandi de los imputados, quienes internaban la droga en la comuna, posteriormente la copiaban en diversos inmuebles vinculados a los encartados para posteriormente dosificarla y comercializarla a distintos consumidores de la comuna de Quillón. El cúmulo de los antecedentes recabados, insisto, sobre la base de diversas técnicas de investigación, permitió solicitar el día de ayer órdenes de entrada y registro a los inmuebles de los imputados, lugar en el cual se lograron incautar desde diversos domicilios más de 320 gramos de pasta base de cocaína y asimismo una cantidad menor de marihuana y de otras sustancias ilícitas. Asimismo, desde uno de los inmuebles se incautó municiones. Esto implicó de que 4 de los imputados fueran puestos a disposición el día de hoy del Tribunal Mixto de la Comuna de Quillón, en donde se solicitó respecto a los 4 imputados su prisión preventiva por estimar de que su libertad constituye un peligro para la seguridad de la sociedad y existir además peligro de fuga. El tribunal, acogiendo los planteamientos de la Fiscalía, decretó respecto de los 4 su prisión preventiva. Se fijó un plazo investigativo de 70 días a fin de concluir las diligencias de investigación.
0: Como resultado de la audiencia de control de detención, las 4 personas detenidas quedaron en prisión preventiva previamente. El avalúo total de la droga sería de 6.500.000 pesos.

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Palabra de Dios. ¿Qué pasa? ¿Ves la pelusa en el ojo de tu hermano y no te das cuenta del tronco que hay en el tuyo? Mateo, capítulo 7, versículo 3.

0: Alcaldes de Chiloé fortalecen el trabajo en conjunto por el desarrollo del archipiélago. El alcalde de Castro, Baltasar Elgueta, participó en una nueva reunión de la Asociación de Municipios de Chiloé realizada en la ilustre Municipalidad de Ancud, instancia donde se abordaron diversos temas de interés para las comunas del archipiélago y el trabajo coordinado para impulsar iniciativas en beneficio de la comunidad. En esta oportunidad, uno de los temas fue la frecuencia de aviones comerciales en la provincia de Chiloé. El alcalde de Castro señaló lo siguiente.
1: Sí, en la mañana del día sábado recibí, ¿no es cierto?, una llamada de doña Javiera Icaza, la jefa de asuntos públicos de la TAM, donde me indicaba, ¿no es cierto?, lo que ellos habían comunicado en una oportunidad tiempos atrás del asunto de los vuelos. Bueno, los vuelos se van a seguir manteniendo hasta el día de hoy, hasta el mes de octubre del presente año, los jueves, viernes, sábado y domingo, es decir, no hay ningún otro avance debido, ella me señalaba, ¿no es cierto?, por el tema de del alza al combustible. Así que ellos están como empresa readecuando, ¿no es cierto?, a esta situación que les aqueja también como a nivel de todo el país. Así que, si bien es cierto, nosotros ahí seguir luchando y batallando, ¿no es cierto?, solicitando de que cuanto antes se mejore esta situación del tema del combustible, pudiéramos tener, ¿no es cierto?, a esta empresa, la TAM, como cualquier otra, ¿no es cierto?, en viaje todos los días desde Dalcahue, ¿no es cierto?, el aeropuerto Mocopulli, hacia Santiago y a otras zonas. Como también le hice ver que nosotros estamos muy preocupados también con el alcalde de Punta Arenas, Radonich, la frecuencia de Castro, Dalcahue Castro, ¿cierto?, a Punta Arenas, que son vuelos que la gente aquí de Chiloé tiene que viajar hasta Puerto Montt para acudir al territorio magallánico. Así que estamos y seguimos en conversaciones con esta empresa, y lo bueno es que ellos están preocupados porque me llamaron, ¿no es cierto?, para darme a conocer esta situación. Así es, nosotros como asociación, ¿cierto?, de Municipalidad de Chiloé, estamos muy preocupados por nuestra gente, por nuestro territorio, y eso se está haciendo eco, ¿no es cierto?, a través del presidente René Garcés, quien también está muy preocupado de esta situación, así que estamos todos pendientes de esta situación y ojalá que pueda mejorarse a la verdad y no esperar que llegue octubre.
0: En la jornada también estuvo presente el delegado presidencial provincial Fernando Borges, con quien los alcaldes analizaron temas pendientes y futuras acciones orientadas a avanzar en proyectos e iniciativas relevantes para el desarrollo de la comuna. En esta oportunidad, el alcalde René Garcés de Quinchao y presidente de la Asociación de Municipios también dio a conocer su visión con respecto al tema de la frecuencia de aviones comerciales en la provincia de Chiloé.
2: Sí, la verdad que el tema de los vuelos a Chiloé ha sido un tema complejo. Pareciera que Chiloé solamente brilla en época estival, no de la necesidad de la gente, por lo cual se creó este aeropuerto acá en Chiloé en su inicio, que era para cumplir no solamente el tema de turistas, sino que también la gente de Chiloé pueda viajar a otros lugares del país, específicamente a Santiago, a otros lados, por necesidades laborales, por salud. Y no hemos quedado con lo mínimo que ellos pueden ofrecer, que son 4 salidas semanales. No tenemos vuelos diarios como nosotros pretendemos que fuese. Espero que esto se pueda revertir porque no sacamos nada que el discurso hable de Chiloé en el turismo, en las mejoras continuas que están sucediendo, pero que esto no esté acorde con lo que nos está ofreciendo hoy día la línea aérea en el sentido de llegar a Chiloé. Preocupante porque efectivamente la gente ya se había creado un hábito de poder viajar y programarse. Hoy día volvemos otra vez a que solamente la época estival sea importante, y eso para nosotros, como lo ha planteado el alcalde de Castro y todos los alcaldes de Chiloé, nos parece un retroceso en dar mejores servicios en cuanto a las líneas aéreas que llegan al territorio. Claro, hoy día la empresa justifica su no llegada con más días a Chiloé producto de los alzas de los combustibles, algo que la verdad que nos tiene también muy preocupados, no solamente en ese ámbito, pero sí vamos a seguir junto a los alcaldes de Chiloé insistiendo de que creemos que es justo y necesario que los vuelos se mantengan diarios como en un momento, y como planteaba el alcalde de Castro, que se pueda hacer la conexión a Punta Arenas, que también es un tema que la gente ha planteado.
0: Estas instancias de diálogo y coordinación permiten fortalecer el trabajo colaborativo entre los municipios y las autoridades, buscando soluciones concretas y mejores oportunidades para las vecinas y vecinos de Chiloé.

0: Escuchemos la palabra de Dios. No endurezcamos nuestro corazón.
1: No juzguen a los demás y no serán juzgados ustedes. Mateo, capítulo 7, versículo 1.

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0: Dirigentes vecinales de la comuna de Castro han estado realizando solicitudes para el mejoramiento de las intersecciones con el bypass de Castro, ello en distintos sectores rurales, sobre todo de la parte alta de la ciudad. Por ello, se concretó una visita en terreno en conjunto con diversas autoridades del MOB, Región de los Lagos, Vialidad y el municipio de Castro, además de representantes del Consejo de la Sociedad Civil COSOC, a través de su presidenta Lucy Gómez y Yasna Villegas, vicepresidenta, y de la Unión Comunal de Juntas de Vecinos Rurales. El recorrido contempló la revisión de múltiples accesos en Yicaldad y La Chacra, donde existe preocupación por las actuales condiciones de seguridad y accesibilidad en los cruces y conexiones hacia el bypass, como puntualizó la dirigente Lucy Gómez.
1: Mira, la verdad es que hoy estamos viendo las últimas falencias que nos van quedando en el tema bypass, que son varias cosas que efectivamente son muy complicadas para el bienestar de los vecinos que están en este sector, no solamente de Yicaldá, sino que también del sector Narcón y el sector de La Chacra. Se agradece la buena disposición del Seremi de Vialidad, del director regional y de todo su equipo en estar aquí y formar una mesa de trabajo y salir a terreno a ver que efectivamente lo que nosotros estamos diciendo es algo real y que es imperioso solucionarlo. Bueno, la verdad es que la voluntad del municipio siempre está, la voluntad del alcalde siempre está para ayudar a solucionar los problemas, siempre está ahí presente en esto, y la verdad es que se le agradece la rapidez con que tomó en cuenta los problemas que teníamos nosotros en esto. Así que la mesa de trabajo ya partió, estamos ahora aquí en terreno, viendo la buena disposición de las autoridades, viendo efectivamente, y nos están diciendo realmente qué es lo que se va a poder arreglar rápido y qué es lo que va a quedar inconcluso en cierta forma, pero seguir arreglándolo. Y eso, la verdad, que nos satisface, porque va en beneficio de los vecinos de este sector, es que realmente estaban muy complicados y muy, muy preocupados del momento en que el bypass se abra y que iba a tener problemas para salir en las intersecciones.
0: El Seremi de Obras Públicas Jairo Quintero subrayó que se están atendiendo los requerimientos de los habitantes de esta zona, pero también recalcó que el contrato no ha concluido, por lo tanto no habrá apertura parcial antes que finalice.
2: Hay algunas preocupaciones por parte del COSOC. Tenemos también la Unión Comunal Rural. Tuvimos una reunión, de hecho, con el alcalde, con el municipio, con SECPLAN, con el equipo de la Dirección de Vialidad por parte del Ministerio de Obras Públicas. Y la verdad es que fue bastante productiva y por eso estamos en terreno. El trabajo hay que hacerlo acá en terreno, hay que revisar, digamos, cuáles son esas preocupaciones, cuáles son esas urgencias, qué es lo que podemos mejorar, incluso considerando que todavía no termina el contrato, y qué cosas también podemos mejorar después en el sentido de poder darle la seguridad a la comuna, darle la seguridad a los usuarios de la ruta y sobre todo a los vecinos que van a transitar acá constantemente.
0: El alcalde de Castro, Baltasar Elgueta Chauquepil, destacó que en un corto plazo habrá mejoras para estos cruces que presentan dificultades.
3: Esto nace a través de una reunión que tuvimos el lunes. Tuvimos un compromiso como municipalidad de tener las autoridades aquí de la región, aquí en el bypass, y de hecho, bueno, estamos contentos porque ellos, apenas se conversó con ellos, tuvieron la disposición de inmediata de estar el día de hoy acá, así que estamos haciendo el recorrido de todos los, como yo le nombro, en las arterias que conducen al bypass, que hay algunos detalles que no son de imposibles de hacerlo, sino que son ellos, según su equipo técnico que anda acá a Vialidad, encuentran que es factible de mejorar, ¿no es cierto?, por el bien común de todos los vecinos que viven aquí en el sector. Estamos tranquilos, sabemos que esto va a terminar en buen puerto. Estamos también con con don Percio Ojea, que tiene que ver con Vialidad aquí en la comuna, así que estamos atentos y estamos recorriendo, así que se agradece mucho a la autoridad que están presentes en el día de hoy.
0: Existió compromiso de una próxima reunión para establecer una hoja de ruta respecto de mejoras de corto y mediano plazo en las intersecciones al bypass de Castro.

0: 200 años de fe y patrimonio vivo. En el marco del mes de los patrimonios y la conmemoración de los 200 años de Chiloé, la ilustre Municipalidad de Castro, a través de su Dirección de Cultura y Turismo, junto a Duoc UC Puerto Montt, desarrollaron la jornada Chiloé, 200 años, fe y patrimonio vivo. Un encuentro comunitario orientado a relevar, difundir y poner en valor el patrimonio chilote desde una mirada contemporánea. Durante la actividad se realizaron visitas guiadas a la comunidad franciscana correspondiente a la Iglesia Apóstol Santiago de Castro, también conocida como Iglesia San Francisco, además de diversos talleres y cursos abiertos a la comunidad RCP en la Casa Pastoral, fotografía patrimonial en la Oficina de Turismo de la Plaza de Armas y un curso de maquinarias en el Cuerpo de Bomberos de Castro. Alex Redlich, quien es el jefe Duoc UC, señaló lo siguiente.
1: Nosotros como institución Duoc UC y bajo el programa Duoc UC a Puertas Abiertas estamos trabajando ya hace tiempo en poder aportar acá a la Isla Grande de Chiloé. Nos preguntamos primero cómo podemos aportar. Ese fue el inicio. Y luego ya empezamos a unir hartos cabos que tenemos. Nos aliamos con la Escuela de Turismo y Hospitalidad, nos aliamos también con la Pastoral de la Sede, también colaboramos con la Municipalidad de Castro, a la cual le agradecemos por abrirnos las puertas, y también colaboramos con Andes Salud Ancú, que también estamos muy agradecidos de que se subieron, como nosotros nos gusta decirlo, al bus que viene desde Puerto Montt hasta acá Castro. Vamos a estar en un despliegue en Castro, en Chonchi y en Nercón, haciendo tour guiados con nuestros estudiantes de la Escuela de Turismo y Hospitalidad. Además vamos a tener un taller de fotografía patrimonial para que todas las personas del territorio puedan aprender a sacar fotos de lo que tienen acá, de lo que es su hogar, de lo que es su identidad.
2: Bien, hay distintas actividades, está también el Cuerpo Bombero, está esta visita guiada. ¿Cómo buscaron a las personas? ¿Cómo se fue desarrollando y cómo se fue armando también con las distintas instituciones?
1: Hicimos nexos desde la municipalidad, que nos ayudó mucho con las colaboraciones, también desde acá, desde la iglesia de Castro, con el padre Luis, que nos aportó mucho en contactos, también en espacio, nos prestó el salón parroquial, nos abrió las puertas de las iglesias tanto de Chonchi, Nercón como de Castro, y también Andes Salud, que también aportó ahí con contactos y también con la expertise del grupo de enfermería y de TENS, que van a hacer talleres de RCP y de primeros auxilios.
2: ¿Qué importancia tiene desarrollar en este mes del Bicentenario, 200 años, la fe, el patrimonio y reconocer esto?
1: Para nosotros es muy importante poder poner, como me gusta decirlo, el corazón de Duoc, la identidad de Duoc dentro acá del territorio, y también rescatar y aportar y, por qué no, también celebrar estos 200 años.
0: El profesional de la Oficina de Turismo, Enrique Verán, también señaló lo siguiente con respecto a la actividad.
3: Nos encontramos realizando tours en la Iglesia Patrimonial San Francisco de Castro. Son tours gratuitos para la comunidad. Nosotros apuntamos a que a este evento asistan niños, adolescentes, también adultos, adulto mayor también, todo en un marco de elevar y concientizar respecto al patrimonio local y lo hermoso que tenemos en nuestra comuna. También contamos con taller en simultáneo, de los cuales podemos nombrar el taller de fotografía que se realiza en las dependencias de la Oficina de Turismo de Castro. Y también en la parroquia que está a un costado de la Iglesia San Francisco tenemos un taller de reanimación y primeros auxilios, que obviamente siempre está bien saber e inculcarnos respecto a esos temas. Y como último evento y actividad tenemos un taller de mecánica y historia respecto a los vehículos motorizados antiguos, el cual se realizará en las dependencias del Cuerpo Bombero de Castro, de la segunda y cuarta compañía, la que está a un costado de la Plaza de Armas.
2: Ustedes, a través de Duoc y la Ilustre Municipalidad, han estado apoyando estas instancias en el mes del patrimonio.
3: Sí, nosotros, bueno, como dijimos anteriormente, estamos en constante muestras de lo que es el patrimonio local, y con esto llevar a la gente y la cultura a todo aquel que se ha interesado en estos ámbitos.
0: Estas instancias permiten generar un valioso espacio de aprendizaje, participación y encuentro ciudadano en torno al patrimonio local.

Dios habla a sus hijos. Tu ojo es la lámpara de tu cuerpo. Si tus ojos están sanos, todo tu cuerpo tendrá luz. Pero si tus ojos están malos, todo tu cuerpo estará en oscuridad. Mateo, capítulo 6, versículo 22.

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2: Bienvenidos a nuestro espacio de clásicos y melodías. Hoy vamos a compartir una selección de temas dedicados a usted. Bienvenidos. Quédese con nosotros.
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